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Samantha Estéreo, 20 horas y 30 minutos. 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

0: Samantha Estéreo, 23 horas, 1 minuto.
1: Ochenta y nueve punto nueve.

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nuestro planeta Tierra, nuestra madre Tierra. Y que siente algún respeto por la naturaleza y por los animales. En un mundo muy golpeado, muy devastado. Y a todo esto salta una pregunta.

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1: La hora. Y Samantha Estéreo. Son las 2:00. 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
2: Llegó la hora de la verdad. ¿Quieren una canción nueva? Esta canción es de mi autoría y va con mucho cariño para todos ustedes. Se llama Vivo en el Limbo. Yo les voy a cantar un pedacito de la canción y ustedes repiten conmigo después.

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Son las 3:00. 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

0: 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Son las 4:02.
1: Punto 9.

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0: 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Son las 6. Un minuto.
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Son las 6:31. 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

0: 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Son las 7 y 0 minutos.
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8: Excelente semana, amigos. Muy buenos días. ¿Qué tal? Gusto saludarlos. Bienvenidos a la entrega de noticias de este día, ya 28 de septiembre. El toque de queda durará hasta el 30, amanecer 30, hasta las 5 de la mañana del 30. Durará el toque de queda. Toque de queda que ha servido para que el gobierno pueda ejecutar varios operativos, allanamientos, controles, decomisos, detenciones, incautaciones. Es increíble la cantidad de armas, siempre lo digo, armas, municiones, droga, dinero, supuestamente fraudulento. Detenidos, es a diario. O sea, yo me pregunto, y caramba, ¿y a dónde va tanta gente? O no he escuchado un balance de parte del gobierno o de la propia justicia al decirnos, hemos detenido 200 personas, se me ocurre una cantidad en esta semana. Sin embargo, de las 200, 199 están libres. O sea, cosas como esas. Porque yo en realidad no entiendo cómo es que tanta gente que es detenida a diario, y que lo veo bien, o sea, si hay razones para detenerlas, hay que hacerlo. Si existen las evidencias y todo eso. Porque tampoco lo que nunca voy a estar de acuerdo es con los excesos y con las falsedades y con los procesos indebidos. Eso tampoco se va a estar de acuerdo, nunca, nunca por nunca, bajo ningún aspecto. Así que ese dato nos encantaría saberlo. Lo que cada vez nos preocupa es el tema de la luz, que es un tema que avanzan los días. Sin embargo, muchas personas dicen, yo no entiendo algo, don Pepe. Me decía una señora este fin de semana. Yo no entiendo algo. Usted dice que hay problemas con los embalses para la generación de la energía. Sin embargo, en estos últimos días por nuestra zona ha llovido. Sí, es verdad, tiene toda la razón. Y también yo he compartido la información oficial sustentada en el criterio técnico, no mío, porque yo no tengo el sistema, los aparatos, ni el personal que pueda desarrollar ese trabajo. Yo me sustento en los datos técnicos del instituto encargado en la materia, que es el INAMI. Y ellos dicen que van a ver, y a diario compartimos el clima, y ellos dicen en qué zonas va a llover, en qué otras no, y cosas así. Entonces, uno, yo me sustento en ese informe, que es un informe oficial de entidad oficial. Pero ellos también dicen, los del INAMI, que hay sectores donde va a llover. Por desgracia, las zonas en donde están las hidroeléctricas tienen una baja probabilidad.

Aruma esté preparando y ejecutando los planes o el plan de contingencia que debió haber enviado a Secretaría de Riesgos en su momento. No veo si están limpiando alcantarillas, por ejemplo. No se ve, yo al menos no he visto. Algo que ya deberían haberlo hecho, no esperar estas primeras lluvias. Entonces, cosas como esas es lo que a veces más bien a mí me inquieta. Porque ya mismo vamos a ir con declaraciones del propio ministro de Energía que explica un poco esto de los apagones, los cortes y la situación energética del país. Ya lo vamos a escuchar. Ya mismo. 7:09 Antes nos vamos con el menú de 200 millas. 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No sé, en cabina estamos con 25 grados centígrados, está al menos aquí en cabina caliente. No sé si sea que estoy muy hermético o el cafecito que me estoy tomando está muy caliente, pero me hace calor. No sé si soy yo o la percepción de estar aquí encerrado en cabina, pero está haciendo un poquito de calor, al menos tengo esa sensación. Tengo esa sensación. Son las 7:10, 7:10. La hora en los 89.9. Qué fantástico momento por el que atraviesa Enner Valencia en el fútbol argentino y en uno de los más importantes o tradicionales equipos como lo es Boca Juniors. Yo decía en algún momento que el fútbol argentino, para el rendimiento de Enner en la selección, como se lo ha visto jugar en la selección, yo decía que el fútbol argentino no era para él, por su falta de gol, y no me equivoco, o sea, no quiero cambiar de criterio, yo me mantengo en lo mismo. Enner Valencia ha tenido una agonía de gol terrible. Nos ha hecho sufrir, más que alegrarnos, sufrir, al menos en la selección. Entonces, yo sustentándome en ese rendimiento, he dicho que Enner Valencia, en el fútbol argentino, en donde lo viven con absoluta pasión, los argentinos son tremendamente apasionados, son al extremo en el tema del fútbol. La hinchada es o solo ganar, o solo ganar. No hay para ellos una derrota. Me refiero en general al hincha argentino, al hincha de fútbol. Allá al argentino solo le gusta o quieren triunfos y la perfección en el fútbol y esas cosas. Lo cual a veces se da, a veces no se da. Y cuando no se da, la crítica, el relajo, la serie de cantidad de comportamientos inhumanos inclusive. O sea, son al exceso, son al extremo. Y claro, cuando ganan, como ocurrió este fin de semana, idolatran, adoran, chutan, no saben dónde ponerlo al jugador, al técnico, quisieran ponerlo en un pedestal, el más alto.

Así son. A Edner Valencia lo han hecho pedazos en el fútbol argentino los comentaristas deportivos, ciertos comentaristas deportivos. Claro, quizás también sustentados en el bajo rendimiento de Edner en la selección de fútbol, pese a ser goleador, sí. Pero ha tenido infinidad de oportunidades para convertir, oportunidades que se las ha perdido y que han generado los reclamos, las críticas para Edner en la selección. Pero en Boca también ha habido la prensa argentina que le ha dado durísimo, ha criticado casualmente el bajo rendimiento en la selección y no saben por qué razón está en Boca. Pero este fin de semana les dio en la boca a todos y me incluyo. Bueno, no por ser hincha de Boca, sino por lo que había dicho y que lo vuelvo a decir. Y espero que ojalá por el bien de la imagen, no solo de Edner Valencia, sino del país, ojalá se mantenga en ese nivel. Ojalá. Edner Valencia les tapó la boca a la mitad más uno de los argentinos que no creían en él o que no creíamos en él. No me quiero involucrar porque, como digo, no soy de Boca, entonces, bueno, pero sin embargo, sustentado en su bajo rendimiento, me voy a incluir. Entonces, Edner Valencia, en tan pocos minutos, en un partido trascendental e importantísimo como el este último fin de semana, Edner logró el perfecto hat-trick y de cabeza, con lo cual le permite a Boca ir a la gran semifinal, me parece que es, o final, semifinal, me parece, a la que va Boca. Edner ayer, semifinal, va a la semifinal. Ayer Edner, luego de que su equipo iba perdiendo 2-0 ante Racing Club, asomó el ecuatoriano, inspirado, concentrado, hecho un vendaval. Boca Juniors revirtió este domingo un 0-2 ante Racing gracias a un triplete del atacante ecuatoriano Edner Valencia para ganar el partido 3-2 y sellar su clasificación a semifinales de la Copa Argentina. En un encuentro jugado en el Estadio Gigante de Arroyito en Rosario, el CNI se extendió su serie triunfal gracias a una actuación consagratoria del ecuatoriano que ingresó en el minuto 56 y con sus tres goles le dio a su equipo una nueva victoria y además sobre la hora. Racing Club se puso en ventaja con un gol olímpico de Gastón Lúdico en el minuto 19 y de Adrián Maravilla Martínez en el 47, pero Boca remontó con tres tantos de cabeza de Valencia en los minutos 72, 80 y 95, es decir, en la agonía del partido. De tal manera el CNI se mantiene viva la ilusión de lograr el triplete, Copa Sudamericana, Copa Argentina y torneo clausura. En semifinales, Boca se medirá con Banfield, que se impuso en el primer cruce de estos cuartos de final por penaltis ante Deportivo Riestra por 7-6 luego de empatar 1-1 en el tiempo reglamentario. En la otra final espera Atlético Tucumán, que se impuso también por penaltis 3-2 ante el vigente campeón Independiente Rivadavia de Mendoza tras igualar 1-1, y su rival saldrá del choque que el próximo jueves disputará Platense y Estudiantes de La Plata en el Estadio Norberto Tomagelo de Florencia Varela.

0: Boca Juniors, máximo ganador de la Copa Argentina con 4 conquistas, supera por un título a River Plate, que logró 3. Los restantes campeones alzaron este trofeo una sola vez. Ener Valencia se fue llevando el balón a propósito luego del partido de ayer. Claro, tiene un significado tremendamente especial y con gusto lo pondría yo en la vitrina y en el mejor lugar, con tremenda historia, sin duda alguna. Bien por Ener, en realidad, esperemos que se mantenga, porque si de aquí a mañana, en el siguiente cotejo, y no quiero ser mal agüero, si de aquí, ahorita lo quieren besar, han salido ayer, invadieron la cancha, los hinchas, a buscarlo a Ener, a abrazarlo, a todo. Agradecerle por haber estado, haber venido a Boca y todas esas cosas. Ojalá que en un siguiente encuentro no lo sigan para pegarlo, para agredirlo. Eso es lo que menos queremos, por supuesto. Por eso digo que disfrute primero el momento, Ener, que lo disfrute, que hace sentir bien personalmente. Me imagino que, caramba, de la emoción no ha de haber podido ni dormir. Tremendo encuentro, tremendo partidazo que les permitió, y ante todo, les tapó la boca a una cantidad de argentinos que no creían en él. Yo esta mañana, esta madrugada, veía algunas narraciones de hinchas argentinos, porque ya es muy común los youtubers, narradores, y decían: tengo que pedirle disculpas a Ener, decían. Y el otro le contestaba: sí, yo también, lo hemos criticado, lo hemos hecho, sí, es que es así. Ener ayer tuvo una imborrable participación en un cotejo trascendental para Boca, que le permite ir a la semifinal. Y nosotros nos alegramos, bien por Ener, y ojalá continúe así, ojalá. Y que no sea que de aquí a mañana se convierta en villano, como a veces suele pasar en el fútbol. A veces suele ocurrir en el fútbol. Creo que tenemos declaraciones de Ener. A ver si es que las compartimos. Hay alguien que nos comparte un video, supongo son declaraciones de Ener, me confirma, porque me estoy queriendo ver el video, a ver si me confirma si que el video habla de declaraciones de Ener, por favor, para nosotros poderlo ver, si podemos compartirlo y tener las declaraciones de Ener. Sí. Son declaraciones de Ener Valencia, que las voy a compartir de inmediato, a ver si las tenemos.
1: Al principio, adaptarte al mundo Boca, la preparación física, venía sin una pretemporada, estuviste 45 días parados y la luchaste en silencio en tu noveno partido, metiste 3 goles y le diste la clasificación a Boca. ¿Imaginabas esto en algún momento?
2: Sí, como dije, sabía que llegar acá iba a ser difícil, por cómo estaba el plantel, ya estaba formado, yo venía de mucho tiempo parado después del Mundial. Sabía que al momento de llegar acá me iba a costar los primeros partidos. Pero bueno, después me fui poniendo bien físicamente, poniéndome al par con todos los compañeros. Y he venido jugando pocos partidos y ahora se dio para entrar y ayudar al equipo que pueda ganar.
1: Te hago las últimas 2 consultas. En tu carrera personal, ¿este momento en qué lugar lo ubicas?
2: Wow. No, entre los primeros lugares, sin ninguna duda. Esto es inolvidable. Mira todo lo que se vive acá. Ya terminó el partido, creo, hace 30, 20 minutos y todavía la gente sigue cantando. Esto es impresionante. Esto es lo que hace vivir el mundo Boca y por eso estaba muy feliz acá.
0: Ahí estaban declaraciones de Ener. Venía, bueno, ya lo acaban ustedes de escuchar. Y pues, una vez más digo, bien por Ener, bien por Ener. Ojalá estos buenos momentos en un equipo muy importante del fútbol argentino continúen. Ojalá. Son, y que se espere su participación, digamos, él ya debe de pensar, Ener, me imagino yo que él dirá, bueno, este equipo que es grande, como lo es Boca, con estos tres goles de ayer, hay una posibilidad de ser campeón del fútbol argentino. Yo creería que Egner debe pensar que con ese gran triunfo en un gran equipo argentino y del mundo, como lo es Boca, porque Boca ha sido un conjunto que ha disputado cotejos internacionalmente, de clubes a nivel mundial. O sea, no es cualquier equipo Boca. Por eso es que hablo de la exigencia de la hinchada. Yo pensaría que si de ser campeón, que existe esa posibilidad, la posibilidad está ahí. Y si es que es campeón con Boca, creería que Egner debe de pensar dejar el fútbol ahora. Él lo ha dicho en varias ocasiones, que está pensando en dejar el fútbol, no dice para cuándo, no dice si este año, el próximo, o será en el próximo mundial, no, pero él sí lo está pensando. No sé, es a veces muy difícil, porque como digo, el fútbol es tan ingrato, que hoy a Egner lo alaban en Argentina y todo eso. De aquí a la siguiente semana no sabemos qué puede pasar. Así es el fútbol, por desgracia. 7:25 Nos preguntan sobre el agua. En realidad no hay, pues, que nosotros conozcamos, no hay pronunciamiento oficial. Que yo conozca. Sí, estamos con ese gran problema del agua. Parece que las lluvias han generado algún tipo de problema, como siempre. Ya hemos dicho que la conducción del Mirmir, la captación en el Mirmir, ya necesita una inversión un poco importante para mejorarla. Nos dicen, buenos días, tal vez hay algún comunicado, una explicación, ¿por qué no tenemos agua? El Departamento de Agua Potable debe decirnos qué pasa. Ayer tocó de llamar al bomberos porque en San Francisco Alto no teníamos agua. Porfa, verano e invierno, siempre lo mismo. Gracias. Sí, y vivir sin agua, imagínense ustedes cuán problema puede ser. Me imagino. Ojalá se vaya poco a poco normalizando. A ver, mi hija me envía un mensaje, dice... Ah, ya, decían que solo estábamos con la del Guando. Uy, si estamos solo con la del Guando. Entonces, andamos complicados porque el caudal del Guando es bastante mínimo. No abastece. Para toda la ciudad, al menos, no. Y zonas altas, peor, porque la tubería no se llena. Así que, ¿qué les diré? Esperar. No toca de otro. 7:27 La hora correcta en los 89.9. Seguimos, amigos, entregándoles más informaciones. El gobierno busca incrementar la producción petrolera en el campo Sacha.
3: El gobierno nacional hizo pública la intención de incrementar la explotación petrolera en el campo Sacha, ubicado en Amazonía ecuatoriana, lo que podría ser con la participación del sector privado internacional. Expertos destacan que el proceso podría tomar algunos años.
4: El bloque 60, más conocido como Campo Sacha, bajo la operación del estatal Petroecuador, destaca por el primer lugar a nivel nacional en lo que va del año, con una producción promedio por día de 71.536 barriles, esto hasta agosto.
5: Y puede producir 110.000 barriles por día. sino que como está en producción desde hace 50 años, ya se ha agotado el petróleo fácil, sacar más requiere de mucho dinero y mucha tecnología. Petroecuador hace esfuerzos, pero no lo logra. Aumenta 1,000, 2,000 barriles por día, eso no es suficiente.
4: Sacha es considerado como un campo maduro, por lo que la baja en la producción sería normal. La salida aquí estaría en nuevas perforaciones, como optimizar campos existentes.
6: Hay que entender dos cosas. Primero, el plantear que se incremente la producción tiene que ir en base a dos parámetros. ¿Cuánto es la inversión? ¿Qué técnica o tecnología vamos a utilizar? ¿Y qué plazo se demora? Porque incrementar la producción realmente no es cuestión de un día al otro, esto es un proceso de por lo menos 2-3 años.
4: El régimen lo sabe y tiene en carpeta atraer inversión privada.
6: A ver, en el campo Sacha, al momento las reservas probadas son de 360 millones de barriles. De allí, dependiendo del promedio de la producción diaria y anual, lógicamente da el tiempo de vida que tendría el campo para abastecer con esta reserva probada. Por eso es que es sumamente importante hacer exploración, incrementar fase de exploración para poder, lógicamente, estas reservas incrementar por un lado y por otro lado también en base a este incremento de reserva aprobada se apalanca justamente la estructura financiera, sea de las empresas privadas que les interese venir o sea de la propia estatal.
4: Entre las interesadas estarían empresas de Emiratos Árabes Unidos.
5: En el tratado de facilidad de comercio Ecuador-Estados Unidos que se suscribió hace muy poco, en sustitución del famoso Tratado de Libre Comercio que no pudo hacerse, se puso una cláusula muy específica que dice que si el Ecuador saca a licitación Sacha para que vengan compañías a operarlo, tiene que hacerlo en una licitación limpia y transparente, invitando a compañías americanas y de cualquier otro país.
4: Los resultados se conocerán de una posible licitación internacional, informó Héctor Romero.
0: Qué complejo es esto. Este es otro tema difícil de manejar para este gobierno y para los anteriores también. Es que también resulta que la infraestructura petrolera del país es antigua. Y cuando uno quiere repotenciar lo antiguo, es muy difícil, resulta más caro. Es como tener un carro viejo, quererlo repotenciar y poner, invertir para ponerlo como un carro del año. Imposible. Podremos ponerle un motor nuevo, podremos ponerle llantas nuevas, pero ya su funcionamiento aerodinámico no es el mismo. No es el mismo. Su desarrollo aerodinámico ya no permite, es distinto. Entonces, acá, bueno, casi que es lo mismo. Por eso repotenciar lo viejo suele ser más caro. Y por ahí vino la intención en algún momento de construir la refinería del Pacífico que se quedó ahí, en idea, en sueño. Porque claro, todos queremos eso, algo nuevo. Lo cual permitiría evidentemente mejorar nuestra capacidad petrolera. E inclusive generar todo lo que se necesite para los combustibles y dejar de importar porque eso le resulta al país tremendamente oneroso. Eso se quisiera, pero a ver, ¿cuánto se necesita y qué gobierno será capaz de hacerlo? Esa es la pregunta. 7:32 a.m, las 7:32 a.m. Me voy a ir a la pausa y regresamos enseguida.
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2: 22 minutos y las 8 de la mañana. 22 minutos y serán ya las 8 de la mañana. 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El ministro de Ambiente y Energía, Juan Carlos Blum, explicó la desconexión eléctrica de las industrias, la situación que vive el país, que tan preocupante es. Lo comentó en el set de Teleamazonas.
3: 7:25 de la mañana, quiero darle la bienvenida a este espacio, Juan Carlos Blum, ministro de Ambiente y Energía. Gracias por estar con nosotros. Buenos días.
4: Buenos días, buenos días.
3: Bueno, analizar con usted, ministro, cómo está, cuál es la situación actual de nuestro sistema eléctrico en el país. La cota de Mazar ha bajado, ha tenido un descenso importante, el mayor quizás en lo que va de este tiempo, no llegando todavía a un estado crítico, pero si es algo que comienza a encender las alarmas y preocupa. ¿Cuál diría usted que es la situación al día de hoy de nuestro sector eléctrico? ¿Cómo lo califica?
4: Estamos preparados para trabajar contra el fenómeno del Niño, enfrentar el fenómeno del Niño. La situación es complicada, es real. Es momento de todos arrimar el hombro para navegar, esperando que en noviembre o diciembre se normalice la situación de las lluvias.
3: Cuando usted dice estamos preparados, ¿quiere decir que sí tenían la previsión de que pudiera bajar la cota de Mazar? Eso por un lado. Y usted habla de octubre, noviembre, diciembre, pero son los meses en que se ha dicho que va a ser más fuerte todavía el impacto del fenómeno del Niño, o sea, lluvias en algunos sectores o sequía en otros.
4: Correcto, se espera lluvias en el lado occidental, en la parte, por ejemplo, en Daule Peripa, lo tenemos la más vacía posible para que sirva de amortiguador en el sector de la costa. No, ya ha empezado a llover en la costa y ya el fenómeno del Niño está presente, tanto con lluvias como un calor que también genera demanda de energía. En la parte del oriente, sí, se ha presentado la sequía como esperábamos, por eso hemos hecho un plan o estamos trabajando en un plan con los industriales para desconexión de un día a la semana de los consumidores de alto voltaje 1, de alto voltaje 2 y la próxima semana los consumidores de medio voltaje que parecen consumidores de AB1. Que
3: ¿Cuánta electricidad se está ahorrando realmente con esta medida?
4: Con esta medida, esta semana logramos ahorrar, que fue la semana de prueba. Y mañana sábado tendremos el balance general de la semana, nos vamos a reunir para evaluar la semana, pero ha sido más o menos 135 megavatios en el día más bajo y casi 200 megavatios el día de ayer de ahorro, ¿no? Esto podemos ahorrar en el sector industrial hasta 3.100 megavatios hora.
3: En porcentajes dentro de la demanda nacional, ¿cuánto diría que es?
4: Eso representa un 5%, si no me equivoco, de la demanda nacional. Sin embargo, más importante que eso es saber que hay otros sectores que pueden contribuir de igual manera.
3: Pero sí me quiero detener ahí porque hay expertos que dicen que pese a ya aplicar esta medida va a ser insuficiente para lo que el país necesita, considerando que el estiaje se ha adelantado incluso. De ahí nace quizás la inquietud de saber si es que se puede ampliar no solamente un día, sino más tiempo, o incrementar el número de las industrias que hoy ya están sumándose a este plan de desconexión, o ir más allá del 15 de diciembre. ¿Se analiza alguna de estas alternativas quizás?
4: Es correcto, esto es un sistema dinámico. Esta semana logramos controlar con los 3.100 de la parte industrial el sistema. Sin embargo, esta semana nos dejó de llover en Coca-Cola Sinclair y nos abrió otra variable. O sea, no es que corregimos algo y el resto de variables permanece fija como en el mundo ideal. ¿no? Entonces, sí, efectivamente, la próxima semana, casi con seguridad, entrarán los medios voltajes al sistema, industrias de medio voltaje, que se asemejan a las de alto voltaje 1.
3: ¿Cuántos serían? ¿Cuántas industrias? Porque ahora AB1, AB2, hablamos de más o menos 185.
4: Son 185. Las de medio voltaje son 9.000, alrededor de 9.000 empresas o clientes, pues no todas son industrias, pero de ese grupo se va a escoger los que representan el mayor consumo.
3: ¿Dónde están ubicadas la mayoría? ¿En qué parte del país?
4: Esas están ubicadas la mayoría en la sierra. Y era una queja de las empresas de la costa. Todas las AB1, todas, más del 90% están en la costa, y en la sierra no se estaba aportando al ahorro nacional, porque empezamos el sistema, lo estamos probando y la próxima semana esperamos tenerlo ajustado para que sea equitativo y aporte realmente a conservar los embalses.
3: ¿También un día a la semana?
4: También un día a la semana.
3: Pero entonces no se descarta que esta medida pueda ser extenderse más allá del 15 de diciembre o que pueda tomar más tiempo, ya no sea un día a la semana, sino más.
4: Por supuesto que no se descarta. Día a día tenemos que evaluar la situación, porque ninguna de las variables es estable. Nos cambia permanentemente, dependemos mucho del clima y también de la generación térmica que tenemos, que es la que podemos manejar y controlar. Otra parte que la ciudadanía debe estar también consciente es que los cortes o la suspensión de la conexión no es para el sector residencial, ni siquiera todavía para el sector comercial. Sin embargo, debemos entrar en un proceso de uso inteligente de la energía.
3: Antes de ir a eso, quiero cerrar el tema de los industriales, sí, porque ya usted anunció también que a partir del 1 de octubre va a regir una nueva tarifa para ellos. ¿Esto es un tema que se ha consensuado con los industriales?
4: Sí, definitivamente, hemos conversado. Los industriales saben que al 15 de diciembre se cumple el plazo de 18 meses que tenían para tener autogeneración propia. En virtud de que muchos de ellos no están listos, el gobierno nacional ha decidido darles una alternativa. Pueden seguir desconectándose y dejar de ser clientes o dejar de ser consumidores regulados, para pasar a ser consumidores no regulados, o más claro, ya no ser clientes del sistema, no estar conectados al sistema nacional interconectado. El gobierno les da la alternativa de que a precios reales permanezcan los industriales conectados al sistema. El Arconel se encuentra en estos momentos preparando el pliego tarifario para ellos, haciendo los cálculos. Se requiere un montón de cálculos económicos.
3: ¿Pero hay algún estimado? Porque ahora más o menos los consumidores pagan 12 centavos por kilovatio hora, es más o menos ese el valor. ¿Hay a lo mejor ya algún valor de referencia al que se estén proyectando?
4: Los valores reales en esta época han sido, las barcazas nos cuestan alrededor de 26 centavos con todo incluido, con el combustible. Y Colombia, lo más barato que nos despachaba hasta hace poco era 32 centavos. Nos despachaban entre 32 hasta un dólar el kilovatio hora, o sea, una barbaridad de precio, pero esos son los precios reales. Sin embargo, no es el ministerio, no soy yo el que determina eso, sino la Agencia de Regulación y Control, con una metodología y un procedimiento técnico que existe para ello.
3: Pero hay una preocupación de los industriales y también la han expresado, más allá de que reconocen esa apertura de poder sentarse y conversar. Temen que después de estas medidas se pueda ver afectada su producción, el empleo incluso, las exportaciones.
4: Los industriales... Esto es crónica de una muerte anunciada. Esto no es nuevo para los industriales, se les dijo hace 18 meses, porque podríamos no hacer nada en este sentido, esperar el 15 de diciembre y desconectarlos. Eso sería la posición cómoda de un ministro y de un gobierno. Hemos buscado una alternativa para que ellos puedan optar entre la una y la otra. Y definitivamente la alternativa que nosotros como gobierno les brindemos serán más económicas que las que ellas por sí solos puedan hacer, sobre todo la de grupos térmicos. A ellos les cuesta, a los industriales, alrededor de 40, 44, 38 centavos generar su electricidad. Yo no creo que nosotros estemos más allá del orden del 30, 31 centavos y pero hasta menos.
3: Hay preocupaciones en cada sector, ¿no? Estuvo aquí el presidente de la Cámara de Pesquería esta semana y él decía que ellos necesitan mantener esa cadena de frío para poder, obviamente, preservar el producto, ¿no? Lo de la pesca. Y le preocupaba el abastecimiento de diésel, porque decía, claro, con diésel también funciona la termogeneración. Él decía, ¿se están haciendo bien los cálculos para que no haya un desabastecimiento que nos perjudique porque se va a requerir a lo mejor de más diésel para esta función eléctrica sin que eso implique que ellos se vean perjudicados?
4: El gerente de Petroecuador sacó un comunicado y ha dado declaraciones claras que tenemos suficiente diésel en stock y en eso vamos a trabajar para los siguientes dos meses. Sin embargo, no se puede desconocer que hay una escasez mundial de diésel y que este gobierno ha hecho un esfuerzo gigante por mantener al diésel en niveles de precios razonables, ¿no? El diésel está a $3.15 aproximadamente, cuando en el mundo, en gasolineras como en California o en Uruguay, han alcanzado $10 el galón, o han habido protestas en Europa, en Guatemala, en Centroamérica, por el precio del diésel. Y hay una escasez real producto de la guerra en el Golfo. Y es algo que no lo podemos manejar y que causa problemas reales. Pero estamos preparados y comprometidos para hacer nuestro mejor esfuerzo, que no exista desabastecimiento de diésel. Y tenemos reserva, una reserva estratégica para dos meses al día de hoy. La vamos a mantener para asegurar el empate con diciembre, que es el periodo normal, pero acuérdense que estamos enfrentando un super niño y no sabemos realmente cómo se va a comportar el clima. Dios quiera que termine la guerra.
3: Usted decía, este también es un llamado a colaborar a todos, ¿no? Hay una meta de que se reduzca en un 10% el consumo de electricidad de los hogares. ¿A qué está apelando en ese sentido? ¿Al apoyo? ¿Cómo puede apoyar el ecuatoriano desde su casa?
4: Es clarísimo. No es el tiempo de partidos de indoor en la noche, no es el tiempo de jugar tenis y dos personas prenden todo un estadio, no es el momento de los conciertos o de los espectáculos, no lo es. Lamentablemente no es este el momento. Y también empezar a manejar nuestro consumo energético, que va a ser calor, y si no lo manejamos nos va a venir más grande más alta la planilla. Por ejemplo, solo el prender el aire acondicionado es un ejercicio súper simple de hacer, de paciencia, que nos toma 30 segundos más. El aire acondicionado debemos apagarlo, por ejemplo, en modo ventilador. ¿Para qué? Para cuando lo prendo en modo ventilador. Si el cuarto está caliente, abro como en el carro. Primero abro las puertas, dejo que el cuarto se enfríe con ventilador y de ahí enciendo el aire acondicionado. Y lo voy subiendo paulatinamente de 24 a 22 y a 21 grados. Cada grado es un 8% de consumo en mi planilla. Entonces uno debe estar consciente de eso. Prenderlo a 18, a 16, le quita toda la eficiencia del equipo, me sube la planilla de una manera brutal y no enfría más rápido. Es la manera cavernícola de usar energía. Debemos de una manera inteligente usarla y tendremos el mismo confort, menos consumo y una planilla más baja, y apoyamos al consumo o al ahorro en el país.
3: Habrá quienes acojan su pedido y hagan conciencia, habrá quienes no, y ante eso han analizado quizás un plan B, quiero decir, incentivos, restricciones o medidas concretas, a lo mejor que ya no sean solamente un tocar la puerta y colaboren de manera voluntaria, sino ya más bien necesitamos eso y hay que tomar otro tipo de medidas.
4: Sí, efectivamente, estamos con la promulgación en octubre, se va también a emitir incentivos para el sector residencial para el uso eficiente de la energía. Está diseñando la Arconel, yo no tengo todavía las cifras exactas, pero a donde estamos apuntando es a un 10% de disminución o descuento en la planilla a quienes logren disminuir su consumo del siguiente mes respecto a los tres meses anteriores o a los meses más calientes del año.
3: Una medida que la mantendrían durante ¿cuánto tiempo de aplicarla?
4: 6 meses. Esa medida sí es 6 meses. El tema de los industriales, el cambio de tarifa es permanente.
3: Ok. Ahora, usted mencionaba Colombia. También endurece sus reglas para poder exportar energía. Ya han sido claros que ellos primero tienen que asegurar su abastecimiento y luego de eso podrán vender a otro país. Ecuador puede importar hasta 450 megavatios, pero ¿qué tan confiable es hoy quizás que Colombia nos pueda ayudar, como lo ha hecho en otras ocasiones, y seguir vendiéndonos energía en caso de que sí lo requiramos?
4: Colombia no está vendiendo. Tiene más de 15 días que no está ofertando. Porque ofertan, depende de nosotros si compramos o no, nosotros tampoco les hemos ofertado a ellos. Colombia está en una situación más crítica que nosotros porque han tenido incluso restricciones de temas de agua potable.
3: Si no nos van a vender, ¿cuál es entonces el plan para quizás cubrir lo que se ha venido obteniendo del vecino país?
4: Manejar la demanda nosotros, por eso este plan que hubo de desconexión de los consumidores o los clientes de alto voltaje 1 y de alto voltaje 2, y que se va a incluir a los de medio voltaje de mayor consumo. Y el día lunes anterior se incrementó o se puso a disposición del Sistema Nacional Interconectado 200 megavatios más con las barcazas que no estaban contratadas.
2: Vamos a irnos a la pausa, queridos amigos, 7:54 minutos en la mañana. Ya regresamos enseguida.
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2: 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Ahí está, ya lo saben, 7:59, 7 de la mañana, 59 minutos. El avance del moco en los ríos obliga a bananeros a erradicar plantaciones completas. Hay temas en donde, caramba, esta maldita plaga, perdónenme la palabra, ha devastado bananeras completas. La provincia de Los Ríos, el mayor núcleo de la producción bananera de Ecuador, con alrededor de 65 mil hectáreas cultivadas, enfrenta su momento fitosanitario más crítico debido al avance del moco, Ralstonia solanacearum, raza 2. La agresiva propagación de esta bacteria vascular, capaz de taponar los conductos internos de la planta e interrumpir el transporte de nutrientes hasta provocar su marchitez y muerte, ha dejado de manifestarse en focos aislados para golpear en lotes de hasta 10 hectáreas, impactando plantaciones enteras. En cantones como Ventanas y Valencia, la devastación es evidente desde la orilla de la propia carretera. En la salida del cantón Ventanas hacia Echeandía, 3 hectáreas de banano entre la vía y el río están totalmente devastadas. Los troncos marchitos de las plantas taladas están despertigados en el suelo entre hojarasca, rebrote de plantas y racimos de banano podrido, de poco tamaño, evidentemente. ¿Qué hace el ministerio por ese tema? ¿Qué hace? El Ministerio de Agricultura hace rato que, como otros ministerios, no dan la cara, no asoman. Lo que poco hacen es insuficiente. Sin embargo, el sector productivo afectado. 8 de la mañana, amigos, les deseo una excelente semana. Nosotros a las 12 horas estaremos retomando el espacio informativo. Así que la pasen muy bien. Una semana muy productiva. Permiso.
1: 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Gracias por

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Amigas, amigos de la sintonía, ¿qué tal? Muy buenos días, qué gusto saludarles a través de Samantha Estéreo, 89.9 MHz, desde Zaruma, Ecuador, la ciudad con identidad al sur del país. Desde aquí estamos generando, como siempre, nuestras programaciones de entretenimiento, de información para ustedes a diario. 8:05 minutos, hoy es lunes 28, ya en el mes de septiembre se nos va este mes. Bel 2026, noveno mes. Amigas, amigos, gracias por formar parte de la sintonía. Empezamos con optimismo una nueva semana de actividades. Esperamos que les vaya muy, pero muy bien a cada uno de ustedes. Talentos de la parte alta de la provincia vienen enseguida. Aquí está Alcatraz, una de sus mejores canciones.

Samantha Estéreo 89.9 desde Saruma, 8:19 ya en la mañana, 8:19 en Radio Samantha desde Saruma, Ecuador. Por acá ubicamos más música. Estamos revisando algunos mensajes de texto que siguen llegando a la radio. También a través de redes sociales están la gente compartiendo con Samantha Estéreo. Recuerden que a través de Tuning también nos pueden escuchar en la aplicación Alexa. 8:20 ahora. Vamos con Adolescentes Orquesta.

0: 8 en la mañana con 28 minutos.
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4: Gracias por estar con nosotros. Ya son las 8 de la mañana con 36 minutos. Atención al siguiente clasificado de la hora. Se necesita 5 ayudantes para construcción para que puedan trabajar en la parroquia Salvias de nuestro cantón Zaruma. El trabajo está listo. Comunicarse al teléfono 09-39-75-69-80. 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El trabajo está listo. Se necesita 5 ayudantes de construcción para trabajar en la parroquia Salvias de nuestro cantón Zaruma. Aproveche esta oportunidad de trabajo.
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Muy bien, gracias por estar con nosotros. Hoy tomamos en cuenta este día, esta fecha importante, 28 de septiembre, se conmemoran efemérides y días internacionales. El Día Mundial, por ejemplo, contra la rabia, promovido por la Organización Mundial de la Salud y la ONU para concienciar sobre la prevención de esta enfermedad zoonótica y destacar los esfuerzos para su erradicación global. Además, el Día Internacional del Derecho de Acceso Universal a la Información, una fecha impulsada por la UNESCO que defiende el derecho fundamental de los ciudadanos a buscar, recibir y difundir información. También el Día Mundial de las Noticias, dedicado a recordar el valor del periodismo basado en hechos y la importancia de las noticias confiables en una sociedad actual. Día Internacional de la Cultura Científica, instaurado para evidenciar el rol que juega la ciencia en la vida cotidiana y fomentar el pensamiento crítico. En el ámbito del país, Fundación de Ibarra. Hoy se conmemora la fundación de la Ciudad Blanca de San Miguel de Ibarra, establecida en el año 1606. Son ya las 8 de la mañana con 38. 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

Veteranos los colombianos, Sebastián Yatra, Carlos Vives, en la mañana musical de Samantha, 11 minutos y estaremos ya en las 9, 11 minutos y la hora 9 en Ecuador continental.

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Ya son las 9:04 a.m. Vamos con esta mención importante. 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

Ahora son ya las 9:05. Nick, una de sus canciones. Felicidades, buenos días a quienes siguen llegando a la sintonía máxima de Samantha.

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1: Te has comunicado al celular de Ken White. En este momento no puedo atender tu llamada, así que déjame un corto mensaje y tu número de teléfono, y tan pronto pueda, te devuelvo la llamada. Gracias.

Ya son las 9 de la mañana con 16 minutos, 9:16. 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
2: Gracias por ser parte de la programación. Entonces, a esta hora de la mañana, 9:33 ya. 9:33. No puedo olvidarte, es el single lanzado por la cantante española Marta Sango en septiembre de 2026. La canción representa su proyecto más vulnerable hasta la fecha. Vamos entonces con este tema que viene desde la península ibérica para ustedes en este septiembre 2026.

Lo más reciente de Maluma y Shakira aquí en Samantha 89.9. De esta canción vamos a este recuerdo con Cristian Castro. Ya son las 9:45.

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1: Son las 10 de la mañana con 3 minutos en la 89.9 Hash. Esta canción 2015. 10 con 3 minutos.

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1: Ya son las 10 de la mañana con 36 minutos en Samantha. 10 horas 36 minutos. Continuamos ahora con salsa.

10 en la mañana con 43 minutos, ya 10 en la mañana 43 minutos en Samantha 89.9, música para seguir disfrutando entonces con la mejor audiencia a esta hora de la mañana. Gracias por estar con nosotros, somos la señal que te acompaña desde Zaruma, Ecuador. 10:43 en el país, entonces seguimos disfrutando de más música aquí en la 89.9.

Ya son las 10 de la mañana con 10:52 minutos en la 89.9 Mega Music, la mejor programación que compartes a través de Samantha Estéreo.

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0: Muy bien, gracias por estar en sintonía de Samantha Estéreo. Atención al siguiente clasificado. De oportunidad se necesita personas para que laboren en calidad de ayudantes de construcción. El trabajo está listo allá en la parroquia Salvias. Las personas pueden comunicarse al teléfono 09-39-75-69-80. Repito el número, 09-39-75-69-80. Se necesita 5 personas ayudantes para construcción, para que laboren en la parroquia Salvias. El trabajo está listo. Comunicarse ahora mismo. Ya son las 11 de la mañana, 6 minutos.
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minutos, 11 horas, 7 minutos, te acompañas de Samantha Estéreo. Hasta la hora 12 el día de hoy, en este lunes 28 de septiembre, Mega Music.

0: Ya son las 11 de la mañana, 27 minutos.
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1: Ya son las 11 de la mañana, 33 minutos en Samantha Estéreo. Continuamos con Mega Music.

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1: Estamos ya en el bloque último de nuestro programa, 14 minutos y la hora 12. 14 minutos y las 12 del día.

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1: Primero sintió una molesta comezón en casi todo el cuerpo. Pensó que era alergia o picaduras de insectos. Pero la comezón siguió y se complicó con cansancio y dolores en brazos y piernas. Comenzó entonces para Patricia Delaney una larga e intensa odisea. Patricia fue vista por 25 especialistas en Estados Unidos y Europa. Todos le dijeron lo mismo: usted, señora, no tiene nada. Pero la realidad era que Patricia sufría del mal de Hodgkin, o sea, cáncer glandular. Felizmente, por fin, diagnosticaron su mal y ahora está en recuperación. Pero, amigo, lo que le pasó a esta mujer, consultora industrial, le ocurre a muchas personas. Tienen una debilidad general, inclusive la condición es acompañada de fuertes dolores de cabeza y un desgano por todo el cuerpo que no les permite estar activos. Entonces consultan médicos, ruedan de ciudad en ciudad y de hospital en hospital, pero todos les dicen lo mismo: usted no tiene nada. Esto es triste y ocurre desgraciadamente con más frecuencia de lo que se quiere admitir. Pero hay otra cosa que entristece aún más. Es cuando el hombre o la mujer van de un remedio a otro, de un consejero a otro, buscando paz. Lo consultan todo: el horóscopo, el vaticinio, la adivinación, el augurio. Inclusive se van tras religiones extrañas: vudú, hechicería, satanismo. Todo para encontrar satisfacción en su vida. Y la búsqueda no produce más que desengaño. ¿Sabe, amigo, cuál es el mal universal que acosa al hombre? Es el pecado. Cuando el hombre infringe las leyes morales de Dios, eso trae consecuencias que él no entiende. No entiende por qué está triste. No entiende por qué no puede controlar sus apetitos. No entiende por qué sigue tras lo que lo destruye. Se está muriendo de temor y de confusión y de desesperación y no comprende qué es lo que le está pasando. Es que el humano, amigo, necesita un médico supremo, un médico para la enfermedad universal que es el pecado. Fuimos creados, óigalo, para funcionar de cierto modo. Y cuando no seguimos las instrucciones, todo se vuelve confusión y desorden. Amigo, Jesucristo desea ser su Salvador. Él es el Creador y Él sabe qué es nuestro mal y qué necesitamos para vivir en paz. Permítale ser su Salvador. Entréguele, mi querido amigo, su vida y sométase a su compasiva voluntad. Él lo ama intensamente y Él tiene la gracia y el poder para levantarlo de su postración. Cristo quiere ser su Salvador. Ya no busque más. Ríndase a Él.
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5: Saludos a ustedes, nuestros queridos amigos, buenas tardes, bienvenidos al inicio de una nueva jornada, una nueva semana. Tanto la semana se va rápido como también el fin de semana se va volando también. Espero lo hayan disfrutado, hayan hecho cosas positivas, que es lo que más interesa. Nuestro saludo, como siempre, cordial y fraterno a cada uno de ustedes, nuestros queridos oyentes, seguidores, que ya están junto a nosotros. 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Amigos, en varias ocasiones

ahí está la raza Pitbull, bueno, y otras más, el Rottweiler y otras más. Esas razas de perros se las conoce como perros agresivos y han habido muchísimos casos de agresión a propios perros como también a humanos. Pero yo digo una cosa, que muy independiente de la raza, creo yo que mucho depende de cómo se lo críe. Y en eso yo que hemos coincidido con varios personas que conocen el tema de la crianza de los animalitos. Y coincidimos en que definitivamente eso influye muchísimo, muy aparte de que sean perros considerados agresivos, es como uno los críe. Claro, ahora, también hay ciertos comportamientos que los vuelve agresivos, ¿no? Y es de que hay ciertas personas que, como se dice vulgarmente, los torean. Ah, no, pues ¿cómo voy a torear un pitbull, por ejemplo? Estando loco. Si ese perro no es mío y el dueño me dice que es mansito y toda la... aún así. No, ay, no más. ¿Por qué existe ese miedo? Y ese miedo lo sienten ellos. Nuestra adrenalina la sienten ellos. Entonces hay que saberlos criar a los perritos. Si los dejamos así sueltos y que sean agresivos, o los fomentamos a que sean agresivos y su raza de por sí es así, caramba, vamos a tener a una bestia. No un perro, sino una bestia. Hay dueños que saben perfectamente qué calidad de perro tienen. Lo saben. Es un perro dócil, pese a su fama. Es un perro agresivo. Es un perro traicionero, como hay algunos. A veces hay perritos que medio mueven la cola y uno los quiere acariciar y ¡blum! Les pretenden morder. Pasa. Entonces, cada dueño... conocemos nuestro perrito, sabemos cómo es su comportamiento. A veces nos sorprende, muy pocas veces. Hay perros que es únicamente el silbo o el decirte no y es suficiente. Entonces digo nuevamente, mucho depende de cómo criemos al animalito. Pero hay también eso en el caso de dueños responsables, y de los irresponsables también hay de quienes, aparte de que no los crían bien y saben que son razas famosas por su agresividad, cogen y los dejan a libre albedrío, sueltos, y la gente tiene miedo. Esta mañana ocurrió una situación un poco incómoda para varias personas. Este perrito, que a propósito no es culpa de él, evidentemente, hago un llamado para quien lo reconozca, para que se preocupe y lo tenga, lo cuide, no lo tengan suelto, porque es una bomba de tiempo. Esta mañana este perrito que andaba con una chica se bajó en la parada de la 24 con este perro pitbull, y estaban la chica y el animalito, estaban ahí por la parada de la 24, cuando de repente el animal quiso atacarlo a un señor de discapacidad visual, una persona ciega. Ella, la chica, lo sujetó duro para que no le vaya a morder. Personas que estaban ahí le llamaron.

0: la atención a la chica, que debe de tener más cuidado con el animalito, que no puede ese animalito, siendo así con ese comportamiento, estar suelto, debe de andar con un bozal, debe de andar bien amarrado. Bueno, el hecho es que la chica esta respondió diciendo que ella no era la dueña. Pero si no era la dueña, ¿cómo tuvo la valentía, entre comillas, de cogerlo para que no lo muerda a la persona? Yo no lo hubiera hecho, al menos tomando en cuenta ese perro. Entonces, parece que a veces hay dueños que evaden la responsabilidad. Sin embargo, de eso se sabe que y algunas otras personas vieron al perrito que andaba con ella. Ella se fue en la furgoneta y el animalito quedó ahí, por el sector del colegio 26 de noviembre. Imagínense ustedes cuán peligroso puede resultar. Donde están estudiantes que a veces salen corriendo, estudiantes que salen jugando en la cháchara, y el animalito puede interpretar a su manera y el animalito podría atacar. Algo que no queremos. Y por eso nuestro comentario. Primero, a quien se crea propietario, por favor, que coja al animalito. Si es agresivo, póngalo en un lugar que corresponda. Hágase responsable de la mascotita. Eso sería lo correcto. Y evitamos con ello que Dios no quiera muerda a una persona, lastime una persona. Sabemos perfectamente, en base a evidencias difundidas en redes sociales, la fuerza que tienen en su mandíbula estos perros, y no sueltan así por así a su presa. No sueltan así por así. Tienen una fuerza increíble en su mandíbula. Dios no quiera, ataca a una criatura. La inocencia de un niño, quererlo acariciar al perrito y el perro lo ataque, imagínense ustedes. O sea, estoy hablando de posibilidades que queremos no ocurran. Y que el perro puede actuar por instinto, no por maldad, porque ellos no tienen la maldad que tenemos nosotros los humanos. Ellos actúan por instinto. Esperemos, ojalá, con este comentario chiquito que estoy haciendo, que el dueño de este animalito, de este perrito, ojalá se preocupe de estos animalitos que, como digo, son conocidos por su fiereza, por su forma violenta de actuar. Porque claro, de que hay perros deambulando, hay cantidad. Pero la mayoría son perritos que por su misma condición de vagabundos tienen miedo, a veces ni siquiera se acercan, más bien huyen a las personas. Algunos, no todos, ¿no? Entonces, al dueño, pues sería importante que lo tenga, lo coja al animalito. Lo tenga donde corresponde, donde no genere un problema. Miren que, hablando de estos casos, ¿no? Y a veces hay situaciones en las que no las tomamos en cuenta, no las consideramos porque quizás no nos pasa. Tal vez. Pero me contaba unos amigos que suelen salir a caminar, hacer su caminata en las mañanas, de que ellos en sus recorridos tienen que andar siempre con un palito, cuidándose de los perros que hay en su recorrido. ¿Por qué? Porque hay gente que los tiene sueltos, conociendo inclusive su agresividad. Dice Pepe, puchica, a nosotros nos da miedo que un perro de esos nos muerda. Dios no quiera nos muerda, nos ataque. Y a veces no es uno, son dos, son tres, son cinco. Y a veces como que se comunican entre ellos, los perros de una casa, como ya hacen bulla, los de la otra casa también salen a la bulla y al relajo. Esa es irresponsabilidad de los dueños. Y las personas que quieren hacer ejercicio, haciendo caminata, les da miedo, tienen que andar, como digo, con un palo, para andarse con algo defendiendo, lo cual no corresponde ser así, pero toca. Lo mismo me comentaban, y esto ya es bastante recurrente, de un perro que hay en el barrio 8 de diciembre. Es cachorro en realidad, pero tiene un gran tamaño y le gusta atacar a las personas y a las motocicletas y sus conductores, por supuesto. Ya una vez ya atacó a una persona que le costó estar varios días en cama, producto de la caída que le generó ese ataque. Y me cuentan que hace pocos días nuevamente atacó a un joven y le mordió y le clavó los colmillos este perro. Y al parecer a sus dueños eso no les importa. Me decían unos amigos del sector, va a tocar de matarlo. Bueno, es que si se convierte en una amenaza, así como lo comento, hay mucha gente que piensa de esa manera. Los defensores de los animales dirán, ay no, pobrecito. Sí, pero si el dueño no quiere hacer nada, yo no me voy a dejar morder, pues. Yo no voy a pasar con mi criatura, mi hijo, mi hija, y que le muerda y no tengo que hacer nada, felicitarlo al dueño. No, pues tampoco es así. Algo hay que hacer. Si el dueño no quiere hacer algo, algo habrá que hacer para quienes posiblemente nos sintamos afectados del ataque de este tipo de perros. No es que pobrecito, ¿y quién asume los gastos de la mordedura a las personas de este tipo de animales? ¿Quién la asume? No la asume, el dueño no da la cara. Es un problema social esto de los animalitos. Ante todo, hablando del tema de los perros agresivos, ¿no? Por la calle se ve este tipo de animalitos libres, es un peligro. Ya atacaron a un gato y lo mató. Eso sucedió en la 16 de julio y por el parque de bicicletas hay mucho animal suelto y atacan a otros perros. Autoridades tendrían que acercarse a conversar con los dueños para evitar estos ataques. Sí, coincido, pero es que verán, lo que pasa es que a veces es más animal el dueño que el mismo animalito. Porque posiblemente haya una autoridad que se acerque donde el dueño y le diga, oiga, su perrito está... ¿Y a mí qué me viene a decir? A mí no me diga nada, por último. Así hay gente que actúa con estupidez. Perdónenme. Ah, claro, también hay gente consciente que diga, ah, sí, voy a corregir, voy a tratar de que no siga ocurriendo. También hay gente muy sensible, muy consciente. Pero hay otros que salen más bravos. Y son capaces hasta de llamar al perro y botárselo a uno para que lo muerda. Así son de bruto la gente. Así es de bruta la gente. Perdónenme, pero hay que decir las cosas así por su nombre. No puedo decirlas de otra manera sino así. Una vez yo salí con mi sobrino de 5 años a la tienda y un perro de esos salió a atacar y yo le pegué con un palo a ese perro. ¿Era yo, mi sobrino o el perro? Efectivamente. Tal cual. Y uno tiene que defenderse. Es muy correcto. En el caso del gatito que atacó a un perro, dice, en realidad el perro no lo soltó al gato. Lo destrozó. No pudieron salvarlo, en efecto. Al menos estamos hablando del primer caso con el cual inicié el comentario, de un perro pitbull que tiene muchísima fortaleza en su mandíbula. Incluso he visto yo en varios videos de que ese perro, uno creería de que aplastándole los genitales suelten, pues no sueltan, se los pueden arrancar que no sueltan. Por eso los entendidos hablan de que esos perros la única manera que suelten es ahogándoles, quitando con un ahogador, poniéndole en el pescuezo. para que le falte el aire, es la única manera que suelten. Lo dicen expertos, no lo digo yo. Es tal la brutalidad con la que actúan esta raza, y pueden haber otras peores, pero me refiero puntualmente a los pitbull. Entonces, sí, es preocupante. Dueños que incluso, como digo, he visto videos en donde les patean los genitales a estos perros, que tienen a su presa cogida y no la sueltan. Es una raza brutal. Algunos se reirán de lo que estoy diciendo, bueno, posiblemente. Pero esa raza es así. Es así. A ver, otro comentario del mismo tema. Le comento, en las escalinatas de la Protectora, barrio La Colina, hay muchos perritos, más que nada una perra, anda con un pitbull y son bravos. Imagínense. Y aparte de que es una suciedad de los perros, sí, ese es otro problema. Ese es otro problema. Tiene mucha razón. Bueno, ojalá que los dueños de las mascotas asuman su responsabilidad. Eso es muy importante. Sepan criar a sus perros. Yo conozco perros pitbull muy, no voy a decir dóciles, porque no sé si esa es la palabra correcta en esa raza, pero muy bien criados ante todo. Con un comportamiento muy, muy, ¿qué sería ahí? Muy, ¿cuál será la palabra correcta? Controlado. Controlado. Es decir, están criados, son criados bajo estrictos procedimientos y controles. Los perritos. Claro, lo que pasa es de que cuando son cachorritos, oiga, todo perrito, toda mascotita, gatito, bueno, a mí los gatos no me gustan, pero bueno, un gatito chiquito, uy, qué bonitos que se los ve. Un perrito, un pitbull, he visto pitbull de chiquiringos, hermosos, da gana de comérselos, da gana de abrazárselos, apachurrarlos, qué lindos que se los ve. Son hermosos. A mí a ratos me he puesto a pensar si soy capaz de tener uno de esos, y creo que no. Y ya después se me pasa. Pero de chiquito se lo ve lindo, o sea, hermosísimo, su inocencia, su forma de jugar, que corre así muy bonito, muy chévere, y uno se enamora. El asunto está en cuando ya van creciendo. Ahí viene el problema. Y las mascotitas en algún momento se llegan a convertir como en un hijo. Hay que tener el cuidado correspondiente, porque ahora son así, ¿no? Que el médico, que lo cierto, que la vacuna, que el control, que las uñas, que el pelo, que esto, que el otro, que la garrapata no se le puede pegar porque se muere. Antes andaban los perros para un lado y para otro, ¡pum! Ni se le pegaban las garrapatas. Esos perritos runas que teníamos nosotros en nuestro tiempo, así era. Ahora hay esos perritos que, ¡pum! Chica, hasta en la cartera la meten las mujeres. Sí, tiempos han cambiado en todo. En todo, en todo. Sí, señor. Bueno, a ver, esa raza no es para cualquiera, nos referimos a los pitbull, ¿no? Tendría que darle a personas responsables y que puedan manejar ese tipo de comportamientos, correcto. Domados deben de ser, supuestamente. Tiene toda la razón, son una raza fuerte, pero depende de su dueño, porque si es un mal dueño, el perro hace lo que quiere y él domina, exactamente. Entonces, como dije al principio, todo va a depender de la crianza, del dueño, de la atención que le ponga el dueño al animalito. Porque claro, hay dueños que cogen, los tienen, o se los regalaron, o los compraron, lo que sea, los tienen y vaya. Viva o muera, cada vez que me acuerdo toma un resto de comida que me por ahí me sobró, toma, come. Así hay, mis queridos amigos. Bueno, este es un tema social muy, muy profundo también, porque ¿quién tiene la solución? ¿La autoridad o el dueño? Yo diría que el dueño. La autoridad no tiene nada que ver con algo que no le pertenece, al menos en este tipo de problemas. Porque ¿qué hacen en otros países? ¿Qué es lo que hacen? Yo simplemente llamo a la policía canina, voy a ponerle ese nombre, y denuncio que el perro de fulano o que en tal sector hay un perro atacando, viene la policía y se lo carga. Hay países en donde los, dependiendo su agresividad, hasta los eliminan. Hay otros que, bueno, dependiendo, como digo, su comportamiento y todo eso, o la agresividad, les dan otra oportunidad de que alguien pueda tenerlo. Pero eso es mediante un proceso en países, por supuesto, que tienen todo un esquema ya muy bien establecido. Pero así de sencillo. Hay cuántos miles de problemas entre vecinos. El vecino tiene ese perro suelto y no puedo pasar. Se pone en la grada que compartimos y no puedo pasar, tengo que estar llamándolo al dueño para que lo llame. Y por eso hay infinidad de peleas entre vecinos. Y el vecino no lo quita al perro, no corrige el comportamiento del perro y el otro vecino quiere darle veneno al perro. Y vienen los problemas. ¿Sí o no? Sí. Lo estoy diciendo con la mayor franqueza, porque así me gusta hablar a mí. No tengo para qué andarle buscando tanta palabra rara, sino diciendo las cosas como son y como ocurren, como en la realidad acontece. Bueno, esperemos entonces que este tema vayan poco a poco los dueños asumiendo su responsabilidad. Ojalá. Buenas tardes, Pepito, bendecido inicio de semana, escuchando el noticiero desde el barrio San Francisco de Asís, Portobelo, sintonía total. Muy bien, gracias a mis queridos amigos. En Portobelo, sintonía total, muchísimas gracias. A ver, aquí algunos comentarios que nos han llegado. ¿Qué es lo que está pasando con el aire acondicionado? Estoy que me ahogo. No creo que sean los calores de la edad, no, eso no, no pasa nada. A ver, ¿qué me llega por aquí? Bueno, voy a irme a la pausa para poder escuchar unos mensajes de audio que me llegaron. No puedo escucharlos mientras estoy al aire, imposible. Voy a tener un comentario también que lo voy a compartir luego de la pausa, porque nos hemos alargado tantísimo, ¿no? Con ese pequeñísimo comentario se nos fue, pero creo que era necesario hacerlo. Me parece que era muy, muy necesario. 12 horas y 37 minutos, 12 con 37 minutos. Me voy a ir a mi pausa. Y regreso, voy a poner nuevamente un ratito, unos segunditos más, el perrito que les decía que estaba aparentemente sin dueño en el sector del Colegio 26. No sé si continúe por el sector, pero ahí estaba hasta antes de ingresar al noticiero. Si se retiró y ya llegó el dueño, mejor aún. Cuánta alegría nos da. De no ser así, reiteramos, ahí hay una fotito. Si lo reconocen, por favor, compartirla o dar avisos al dueño de ser necesario, es importante. Son las 12 con 38 minutos, 12 y 38 minutos. Ah, ya se fue, me dicen. Bueno, es lo peor, se fue, ¿y a dónde? Y a otro lado, donde también genera otro problema. gracias al dueño irresponsable. 12:38, me voy a la pausa y enseguida regresamos con más noticias, amigos. Ya volvemos.
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5: Tenemos ya las 12 horas con 42 minutos. 12, 42 minutos es la hora en Samantha, 89.9. 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A ver, la persona Darwin Ordóñez nos dice: buenas tardes, por favor, alguna noticia sobre el agua, enfoquémonos en algo más importante. A ver, mi querido Darwin, si un perro como el que hicimos el comentario mordiera a alguno de sus familiares, creo que más importante va a ser atenderlo de la mordida que saber si tengo o no tengo agua. Así que la intención del comentario que hemos hecho es casualmente para precautelar que no exista un mal momento para alguien, que puede ser cualquiera. Y no es que digo que lo uno sea menos o más importante que lo otro. Claro que la falta de agua es preocupante, pero como ya nos fuimos al corte, quería hacerlo al corte publicitario para poder centrarme en esto que es una problemática de siempre y de la cual la hemos comentado permanentemente, y hemos dicho que la Municipalidad de Zaruma adolece de un mecanismo de comunicación entre la municipalidad y la población para decir qué miércoles es que pasa. Sí, lo hemos dicho. ¿Cuántas veces ha sido necesario? Lo hemos venido manifestando y nos escriben de diversos sectores. Y es que, claro, el problema es general. Nos puede, vamos a ver algunos comentarios sobre el tema del agua. Vamos aquí. A ver, tema del agua. El agua, que es lo que ahorita nos vamos a centrar. Buenas tardes, no, otra vez no tenemos agua en la 8 de diciembre, llevamos 4 días. Sí, qué dolor de cabeza. Pepito, ¿qué mismo pasa con el agua? Usted como medio informativo nos puede dar alguna información. Nosotros como medio de comunicación no hemos sabido nada oficial. Por eso es que no hemos difundido ningún tipo de aviso porque no lo tenemos. No sabemos. El municipio se silencia, se calla la boca. El departamento de difusión, de comunicación, no hace su trabajo. Ya se lo hemos dicho varias veces al alcalde, no quiere entender, pues ya, ¿qué voy a hacer yo? Ya no puedo hacer más. Ya se lo he dicho hasta públicamente en varias ocasiones. Se lo he dicho personalmente en varias ocasiones. Se lo he dicho por la radio en varias ocasiones. No quieren hacer caso, ¿qué puedo hacer? Ah, es que es suficiente las redes sociales, eso es lo que piensan. Pero dense cuenta de que no es así. La gente quiere explicación de qué es lo que pasa, qué es lo que ocurre. Esas son las situaciones. ¿Se sabe algo del agua? Yo no lo sé, mis queridos amigos, créanmelo. Ayer nomás anoche que salía con mi hija Cristi a dar una vuelta, conversábamos del tema del agua y decíamos, bueno, ¿y qué se sabe? Nada oficial. Nada oficial. Estamos sin agua desde el viernes, nos dicen. Buenas tardes, disculpen, el sector Limoncito, El Carmelo, estamos sin agua varios días, pero no son capaces ni de ayudar ni solucionar, por lo menos con los cuerpos de bomberos. Es verdad, es cierto, porque mientras que por un lado muy pocas personas agradecen y felicitan la acción de los cuerpos de bomberos, la mayoría se queja. La mayoría se queja. ¿Así piensan reelegirse? Es lo que nos comenta. No, es que esto genera molestia, amigos. Genera molestia. Mucha molestia. A la gente, ¿cómo le explicamos? A la gente que no tiene agua y la necesita, ¿cómo le explicamos? Con palabras no le estamos ayudando a solventar el problema. Con el silencio y ocultándole tampoco, porque nos da más rabia sin saber qué es lo que pasa. Buenas tardes, disculpe Carmelo, estamos sin agua varios días, no nos ayuda el cuerpo de bomberos, no ha venido por aquí. Buenas tardes, ¿será que nos van a dar agua en la 8 de diciembre? Desde el viernes no hay agua. La gente se queja. Y la molestia es la falta de explicación y la falta de comunicación. Buenas tardes, Cuatro Caminos sin agua, 3 días. Por favor, señor alcalde y autoridades, dejen las fiestas y hagan algo. SOS, emergencia, mi querida Saruma, nos morimos de sed. No de sed, solamente. El agua para todo lo que sirve, imagínense ustedes. Imagínense, no es solo de sed. Es una necesidad grande el no tener líquido vital. Grande. Y como digo... no existe información que trascienda para que el pueblo sepa. Yo lo comentaba hace, creo fue la semana pasada o antepasada, a veces acordarme específicamente qué fecha sobre qué tema es muy difícil a mi cabeza porque tengo tantas otras cosas que pensar. Pero yo decía, en anteriores administraciones, caramba, había la fluidez de la información a través de los departamentos de agua, ¿no? Así sea para que les digan lo que les digan. Pero la gente decía, ya ha habido un daño en tal lado y va a demorar tanto tiempo. Entonces aguantémonos, cuidemos el agua, muchachos. En cambio acá no, acá hay silencio. Y cuando ya estamos jodidos con la cisterna seca, ahí nos viene la pregunta del millón. ¿Y quién nos da una explicación? Nadie. Y como no hay una comunicación que fluya, ¿contra quién se van los ataques? Contra el alcalde, pues al alcalde es el que lo ponen contra la pared. Al alcalde es al que le ponen la guillotina. ¿Al que haga fluir la información? No. ¿Al director departamental de agua potable? No, la gente ni se acuerda. Al alcalde es el que lo fusilan. En la 16 de julio, Avenida del Oro, no tenemos agua varios días. Sí, el tema es general, amigos. El tema es general. Si así dicen, que los vuelvan a reelegir para seguir trabajando. Bueno, amigos, el tema del agua potable es un dolor de cabeza. ¿Y qué pasa con el proyecto de agua? ¿En qué quedaron? ¿Qué mismo? Porque de lo que habíamos conocido era de que ya hubo el dictamen, Por ahí conocí también de que el municipio ha presentado el recurso de casación. No sé hasta qué punto esté el municipio seguro de presentar un recurso de casación, que muy pocos recursos quedan para poder conseguir que se dé la razón, cuando ya prácticamente han agotado varios procedimientos. Pero sé que el municipio ha presentado un recurso de casación hace como más de un poco más de 20 días, ya será un mes. Creo que se está a la espera de saber si el tribunal acoge o no ese recurso. Pero esto ya va alargándose demasiado, porque aparte de tener problemas con el actual sistema, el que queremos que sea definitivo para los 20, 25, 30 años, no pasa nada, no camina, no se conoce nada, no se sabe nada, no se dice nada. Silencio sepulcral. Este tema le genera a la ciudadanía molestia, mucha molestia. Mucha molestia. Porque no tenemos pues para preparar nuestros alimentos. Los restaurantes tienen que hacerse maravillas. Tienen que elevar un poco sus gastos porque tienen que comprar el agua en bidón. Porque el agua que por ahí medio distribuye el cuerpo de bomberos sirve para por lo menos el aseo en los baños. Por ahí quizás para hacer un lavadito de alguna cosa, pero para preparar alimentos no creo que sirva. No creo. Es un problema, por supuesto que es un problema. Claro que sí. Si me preguntan hasta cuándo estaremos así, ¿qué les diré? No puedo ni siquiera mentirles. Mentirles sería decirles hasta mañana, hasta más luego, hasta ya mismo o hasta la próxima semana. Cualquier cosa que les diga sería mentirles. No lo sabemos. No lo sabemos. Y lo que es peor, parece que el darle respuesta o una explicación a la ciudadanía les importa un cacao. Eso es lo peor. Eso es lo peor. Que los daños se presentan, sí, lo entendemos. Todo entendemos, pero cuando hay explicación... Cuando existe una explicación... se puede aceptar y tolerar ciertas cosas. Pero cuando hay silencio, cuando hay ocultamiento, ahí uno le da más rabia. Genera más molestia. Bien, eso por el tema del agua. ¿Qué les digo? ¿Que qué hora sabrá? No lo sé. No lo sé. Y miren, hablando de agua y alcantarillado, que es el departamento que estábamos conversando, hay una denuncia que quiero compartirla con ustedes de un problema que se está generando en el sector. Estimado José Valdivieso, buenas tardes. Me gustaría hacer una denuncia acerca del desastre en la alcantarilla que ha dejado haciendo un carro con material que ha ingresado a las villas del Banco de la Vivienda. Es un peligro constante para todos. Mi carro se topó el día de ayer y otros vehículos ya han salido topados. Hay que hacer malabares para pasar. Además, esto es un peligro constante para niños que pasan con sus bicicletas. Por favor, que la autoridad correspondiente venga a verificar y ayudar con una solución. A ver, no entiendo. ¿Algún carro, dice, ha dejado haciendo un carro con material que ingresó a las villas del Banco de la Vivienda? Bueno, ¿y qué pasó? Ah, ya. Es que esa alcantarilla tenía una tapa con tacos de madera. Y al parecer por el peso los rompió y dejó ahí el hueco. Ahorita la estoy viendo bien a la foto. Allá. Entonces se hace un llamado a la municipalidad, al departamento de agua y alcantarillado, para que se proceda a corregir ese problema. Producto de ese vehículo pesado, rompió la tapa que era de unos tacos de madera, que los rompió por el peso, y ahora ha quedado el hueco ahí y varios vehículos ya han caído y hay peligro de que sigan cayendo, inclusive hasta las personas también. Así que se hace un llamado al departamento correspondiente. Esto es en las villas del Banco de la Vivienda, es de donde nos llega este pedido. Son ya las 12:57 minutos, 12:57 minutos. 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Vamos con más informaciones, queridos amigos, en nuestra jornada del día de hoy. Bueno, Edner Valencia el día de ayer hizo lo que nadie, ningún ecuatoriano antes ha hecho. Y ayer hizo en un gran partido, en un clásico del fútbol argentino, Edner Valencia marcó un hat-trick contra Racing Club. Y pues bueno, yo he dicho, siempre he dicho, que a mi criterio y sustentado en el rendimiento de Edner Valencia en la selección de fútbol, he manifestado de que el fútbol argentino no es para Edner. ¿Por qué razón? Porque el fútbol argentino, el hincha argentino, es excesivamente al extremo de exigente. Ya sabemos que los argentinos se creen la divina tapa de la Coca-Cola. Y con lo que nos ha hecho sufrir Edner Valencia en la selección, ha hecho goles, es goleador, sí, pero caramba, ¿cuántos también se ha comido? Entonces, con esa exigencia extrema del hincha argentino, ante todo en Boca, que es uno de los más importantes, por no decir el más importante equipo de Argentina, en donde su hinchada es tremendamente exigente, que hasta hace poco lo hacían tiras a Edner Valencia y que decían que se largue. Así le decían cuando se comió un penal, hasta hace pocos días. O sea, a eso me refiero yo. Sin embargo, ayer Edner Valencia les tapó la boca a más de uno, la mitad más uno, con esos tres cabezazos que luego de ir perdiendo Boca y que entró Edner en el segundo tiempo, logró primero poner el descuento, cabezazo, asistencia de Paredes, segundo gol de Boca, cabezazo de Edner Valencia. Y en el minuto 95, en los segundos finales del alargue, viene otro cabezazo de Edner y le da el triunfo a Boca para poder estar en semifinales del fútbol argentino. Esa locura no la para nadie. Los hinchas llegaron y se metieron al estadio y lo besaban al negro como lo trataban hace pocos días. Lo besaban al negro Valencia. Al que hace días lo querían hasta arrastrar. Ayer lo ponía por todos los pedestales habidos y por haber. Ese es el fútbol. Los mismos hinchas de Boca que hasta hace poco lo criticaban a Edner decían, debemos pedirle perdón a Edner. Pero los argentinos van mucho más allá. Son egoístas, son regionalistas, son egocentristas, son adefesiosos. Perdónenme que diga así. Que incluso una televisión ni siquiera le reconoció la entrega del premio al mejor jugador a Edner Valencia, que hizo tres goles. No, le dieron el mejor premio a Paredes, que fue el asistente para los tres cabezazos de Edner. Imagínense hasta dónde es el egoísmo. Y Paredes tuvo la decencia de decir, no, ese no es mío, perdóneme, toma Edgar, esto es tuyo. Tuvo decencia. O sea, el argentino es así. Edgar atraviesa hoy, no sabemos mañana, un buen momento y espero lo disfrute muchísimo Edgar. Y que viva este gran momento, esta felicidad. Que así sea. Que así sea. Que nos vengan más momentos alegres para los ecuatorianos. Porque Edgar, incluso él mismo lo ha dicho, ya está pensando en el retiro. Pensando en el retiro. Edgar, no sé si ahora, teniendo la oportunidad de que Boca está en la semifinal, puede estar en la semifinal y que ojalá logre ser campeón del fútbol argentino, yo diría que es un buen momento para que Edgar se retire de su participación en un gran club como lo es Boca, con toda la trayectoria futbolística que tiene Boca y con todo lo que logró ayer, que hoy es reconocido de momento hasta por la misma prensa argentina, que hace muy pocos días le echaban piedras al ecuatoriano. En vista de aquello, hay declaraciones, me parece, del ecuatoriano al concluir el cotejo. Vamos a ver si la compartimos.
6: La preparación física venía sin una pretemporada, estuviste 45 días parados y la luchaste en silencio en tu noveno partido, metiste 3 goles y le diste la clasificación a Boca. ¿Imaginabas esto en algún momento?
7: Sí, como dije, sabía que llegar acá iba a ser difícil por cómo estaba el plantel, ya estaba formado, yo venía de mucho tiempo parado después del Mundial. Sabía que el momento de llegar acá me iba a costar los primeros partidos. Pero bueno, después me fui poniendo bien físicamente, poniéndome al par con todos los compañeros. Y he venido jugando pocos partidos y ahora se dio para entrar y ayudar al equipo que pueda ganar.
6: Te hago las últimas 2 consultas. En tu carrera personal, ¿este momento en qué lugar lo ubicas?
7: Wow. No, entre los primeros lugares, sin ninguna duda. Esto es inolvidable. Mira todo lo que se vive acá. Ya terminó el partido, creo, hace 30, 20 minutos y todavía la gente sigue cantando. Esto es impresionante. Esto es lo que hace vivir el mundo Boca y por eso estaba muy feliz acá.
5: Bien. Bien, que disfrute el momento, Edgar, sin duda alguna. Que disfrute ese buen momento. Es algo impresionante de momento lo que ha hecho Edgar. En un cotejo de tantísima importancia, en un clásico argentino, pero de primer nivel, lograr lo que hizo ayer. Nuevamente, bien por Edgar, me alegra muchísimo. Pero yo sigo insistiendo que, como lo es el fútbol, hoy Edgar es héroe. Ojalá que de aquí a mañana no sea lo contrario, porque así es el fútbol, digo nuevamente. 13:04, 1:04 es la información de la hora en los 89.9. 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Mi supertienda, 13:05, con esto voy a la pausa y regresamos.
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2: Bueno, estaba revisando varios mensajes que nos llegan, algunos que quisiéramos publicar, pero no se puede. Penosamente, no se puede. 13:10, la 1:00 p.m. más 10 minutos es la información de la hora en los 89.9. Hubo un caso coordinado entre varios gobiernos, Estados Unidos, Colombia, se habla que también Ecuador, en donde se logró la detención de la hija y la esposa de alias Fito en Colombia. De lo que se conoce preliminarmente, ellas vivían con custodia narcoparamilitar y entre hoteles, esa era su vida. Michelle Macías e Indy Mariela Peñarrieta, hija y esposa del narcoecuatoriano alias Fito, fueron detenidas en Santander, Colombia. Pero antes de esconderse en hoteles y con custodia de grupos irregulares narcoparamilitares, pasaron por Venezuela. Con apoyo del FBI de Estados Unidos, la policía colombiana detuvo a la esposa y una hija de Adolfo Macías, alias Fito, el máximo líder de los choneros, quienes se escondían desde hace meses en Santander. Las mujeres detenidas se llaman Inda Mariela Peñarrieta y Michelle Macías, esposa e hija, respectivamente, del narco ecuatoriano, y son requeridas por la justicia ecuatoriana, acusadas de lavado de activos por más de 25 millones de dólares. Alias Fito, por su parte, está preso en Estados Unidos, luego de que Ecuador lo extraditó y enfrenta cargos por narcotráfico y tráfico de armas, con penas de entre 20 años de prisión o cadena perpetua. El presidente colombiano Abelardo de la Espriella señaló que Peñarrieta y su hija fueron encontradas en su vivienda en Sabana de Torres, un municipio de Santander ubicado al noroeste del país. Según documento oficial, ambas mujeres salieron primero desde Ecuador rumbo a Venezuela, luego

0: Son las 13 con 13 minutos. A raíz de la expulsión de Michelle Macías y de Inda Peñarrieta de Argentina de 2024, la policía de Ecuador rastreó los constantes desplazamientos de las dos familiares de Fito. Y en ese monitoreo las autoridades notaron que las dos habían pasado por varias ciudades colombianas entre 2023 y 2024. Luego, en 2025, luego de la recaptura de alias Fito en un búnker, ambas mujeres salieron desde Manabí, acompañadas de una niñera, dos escoltas y una mujer dedicada a las tareas domésticas. Ellas lograron viajar a Colombia vía terrestre con el apoyo de disidencias de las FARC. Ya en Colombia se movían entre hoteles, pagaban en efectivo, hasta que finalmente se instalaron en una vivienda enrejada y relativamente modesta en Santander. Para hallarlas, la prensa colombiana indicó que los investigadores reconstruyeron sus movimientos y rastrearon las pocas operaciones financieras que hacían con tarjetas o medios digitales. Cuando fueron encontradas, la prensa del vecino país indicó que Michelle Macías lucía demacrada y abrazó a su madre por la cintura cuando la policía colombiana le leía sus derechos antes de esposarlas. Los efectivos colombianos encontraron cientos de fajos de billetes en la casa donde se escondía la hija y esposa de Fito. Algunos dólares y otros eran pesos colombianos. Ambas tenían cédulas falsas de identidad y al momento esperan ser expulsadas de Colombia. Van a llegar a Guayaquil y van a ser llevadas a la cárcel de máxima seguridad para mujeres que se llama La Roca, dijo Reinberg a Canal Caracol. Narcocorridos, reinados, redes sociales y un secuestro marcan la historia de Michelle Macías, la hija de alias Fito. Hasta tirada a la cantante era. Michelle Macías Peñarreta tenía 19 años cuando fue secuestrada en Manta, el 17 de noviembre del 2021. Su nombre fue noticia en ese momento, pues se conoció que era la hija de Adolfo Macías, líder de los Choneros, alias Fito. Según el parte, Michelle Macías habría sido secuestrada junto a otro joven cuando salían del spa Fisiomar, donde recibían clases de cosmetología, por lo que se habría comunicado con la policía para poder encontrarla. El 22 de noviembre fue liberada por la entonces UNACE. Y ahora su nombre vuelve a sonar en Ecuador. El ministro del Interior informó que ella, junto a su madre Inda Peñarrieta, fueron capturadas en Sabana de Torres, en Bucaramanga, Colombia. Michelle Macías ha participado también en concursos de belleza, ganó el certamen Reina de Comercio en Manta, y en redes sociales era conocida como Queen Michelle o como la patrona, con cuentas abiertas en TikTok e Instagram. En esta última red social, incluso llegó a publicar una imagen para invitar a personas a formar parte de ese club de fans en el 2022. En TikTok hay un perfil con su nombre y fotos. Ese perfil muestra fotos de ella con su padre también. Además, Michelle Macías ha interpretado canciones tipo corrido dedicadas a su padre que están en subidas en YouTube. Media artista también. 13 con 16 minutos. 13:16. Seguimos, amigos, con más informaciones. En el caso Apagón, la instrucción fiscal cierra con 31 procesados y varias versiones pendientes.
1: Y la investigación por la millonaria estafa de Progen al Estado ecuatoriano entra en una nueva etapa. La instrucción fiscal terminó el pasado sábado con 31 procesados, pero también con versiones que no llegaron a rendirse y nuevos cuestionamientos del exgerente de Selec, Fabián Calero, quien llevó su reclamo a organismos internacionales.
2: La instrucción fiscal del caso Apagón terminó el pasado sábado con 31 personas procesadas por presunto peculado. Sin embargo, al cierre de esta etapa quedaron pendientes varias versiones, entre ellas la de la ex ministra de Energía Inés Manzano, el ex gerente de Selec Fabián Calero y los directivos de Progen. Manzano fue convocada por segunda ocasión el viernes, pero no acudió. Su defensa pidió que declare por Zoom desde España, pero la fiscalía mantuvo la convocatoria presente.

0: Esencial.
1: Pese a las múltiples insistencias, los ejecutivos de ProGen, John Manning y Andrew Williamson, tampoco comparecieron. El exgerente de Selec, Fabián Calero, no logró rendir su versión. En una carta enviada a organismos internacionales de derechos humanos, aseguró que pidió por 5 ocasiones comparecer por vía telemática y que Fiscalía se lo negó. También cuestionó que los entonces ministros de Energía no hayan sido investigados, según él, con el mismo rigor. Calero sostiene que su única actuación en los contratos fue una resolución del 10 de junio de 2024 con la que se delegó su ejecución. El exfuncionario también asegura que una comparecencia presencial implicaría su detención porque existe una orden de prisión preventiva en su contra. Por eso afirma que presentó acciones ante organismos internacionales y pidió que observen el proceso. El caso Apagón investiga los irregulares contratos para la adquisición de generadores eléctricos para paliar la crisis eléctrica de 2024. La fiscalía sostiene que se entregaron más de 104 millones de dólares a ProGen. Y con el cierre de la instrucción, el tribunal deberá definir ahora si acusa o solicita el sobreseimiento de los procesados. Informó Álvaro Terán.
2: 13:19, las 13:19. El gobierno prepara un incentivo de hasta el 10% de descuento por el ahorro de energía. Pues, caramba, la situación en energía, no es tan favorable en realidad, porque Colombia hace rato que no nos está vendiendo, porque también tiene serios problemas. En virtud de aquello es que el Estado tiene un plan que recién también lo hizo público. El gobierno presentó un balance energético nacional con cifras de consumo. No olvidemos que desde la semana pasada se viene hablando de que las grandes empresas que hacen grandes consumos tendrán que desconectarse y generar su propia energía.
3: El gobierno presentó la radiografía energética del Ecuador con cifras sobre producción, consumo y crecimiento de las fuentes renovables. Las cifras servirán para planificar el sistema eléctrico y enfrentar escenarios climáticos adversos.
4: 1.749 kilovatios hora consumió en promedio cada habitante del país durante el año 2025. La cifra representa un incremento del 23.1% frente al consumo registrado hace una década. Estos son algunos de los datos que contiene el Balance Energético Nacional presentado por el Ministerio de Ambiente y Energía como una radiografía de la producción y consumo energético del país. El documento revela además un crecimiento de las fuentes renovables dentro de la matriz energética nacional. Su participación pasó del 11.2% en 2015 al 16.7% en 2025, es decir, un incremento de 5.5 puntos porcentuales en 10 años. Pero ¿dónde se concentra la mayor demanda de energía? El transporte representa el 54% del consumo energético nacional. Es el sector con mayor participación. Le sigue la industria con el 18%, mientras que el consumo residencial representa un 13%. Estas cifras permiten al gobierno identificar cómo se comporta la oferta y la demanda energética y establecer prioridades para la planificación del sector. El Ejecutivo señala que durante este periodo se incorporaron nuevas centrales de generación, entre ellas Toachi Pilatón. Además se realizaron trabajos de mantenimiento en infraestructura eléctrica, reposición de componentes de generación térmica y se reforzó la potencia disponible mediante energía de alquiler. El objetivo es contar con información estadística actualizada para enfrentar también periodos de condiciones climáticas adversas y garantizar la continuidad del suministro eléctrico. El ministro de Ambiente y Energía destacó que el Balance Energético Nacional permite conocer la situación actual del sector y proyectar las decisiones futuras.
5: Evidencia el desafío de garantizar la seguridad energética del país mientras avanzamos de manera responsable hacia una matriz más diversificada, sostenible y sobre todo resiliente ante el cambio climático, ante los efectos de los estiajes del Niño, sobre todo este año que lo vamos a enfrentar de manera preparados, pero no deja de ser la naturaleza más poderosa que nosotros mismos.
4: Informó Miguel Ángel Bedoy.
2: Casualmente el gobierno nacional, como les decía, está pensando y está dentro del análisis dar incentivos de hasta el 10% de descuento para quienes ahorren energía.
0: Y ante el riesgo de un nuevo déficit de generación, el gobierno busca que hogares y empresas pues reduzcan su consumo de electricidad. Mientras las industrias ejecutan desconexiones de un día a la semana, los usuarios residenciales pues podrán acceder a un incentivo de hasta el 10% de descuento en la factura a cambio de reducir las planillas.
1: A las puertas de un nuevo estiaje que amenaza con reducir la generación eléctrica en el país, el gobierno prepara un incentivo para que los hogares disminuyan su consumo de luz. El ministro de Ambiente y Energía, Juan Carlos Blum, anunció que Arconel diseña un mecanismo para premiar a los usuarios que ahorren energía con descuentos de hasta el 10% en su facturación mensual. La medida tendrá una vigencia de 6 meses y en los próximos días se conocerá la fórmula de cálculo y los criterios para acceder al beneficio. Analistas consideran que el gobierno debe aplicar todas las medidas posibles para reducir el consumo y enfrentar el déficit de generación que estiman en alrededor de 1.300 megavatios.
6: Creo que bastante innovador lo que pretende, lo que ha propuesto el ministro. Son soluciones, digamos que paliativas, porque al final del día, siendo que ayuda y que se puede gestionar de mejor forma los embalses y todo. Digamos que el tras bastidores de esto es algo complicado, porque al final del día es un freno a la producción.
7: Nosotros tenemos que tener esa cultura de ahorro. Hay otros países que se les sube la tarifa y ahí sí, o sea, como a todo mundo, cuando se nos toca el bolsillo, ahí sí valoramos.
1: Pero también advierten al gobierno que deberá precisar cuánta energía espera ahorrar con estas medidas, cómo se medirá la reducción de cada usuario y cuánto le costará al Estado compensar a los hogares que disminuyan su consumo.
6: Y la estrategia para evitar apagones es la que nos ha llevado hasta donde estamos. Más energía costosa de barcazas, más energía a precio de chulco de Colombia, más generación con diésel que hoy está a 6,50 el galón.
1: Mientras se prepara el incentivo para hogares, las empresas con mayores niveles de consumo ya participan en un esquema de ahorro eléctrico. Las industrias AB1 y AB2 ya se están desconectando del sistema integrado un día a la semana, generando un ahorro de 3.200 megavatios hora.
7: Pero eso no sería lo ideal. Lo ideal sería de que cuando no haya las hidroeléctricas, tiene que inmediatamente ingresar todo lo que es generado por ya sea por otras fuentes.
1: Desde este lunes se suman a la desconexión unas 9.000 industrias de mediano voltaje que aliviarán en unos 1.800 megavatios hora la demanda eléctrica nacional, informó Álvaro Otera.
2: 13:26 es un gran problema, más aún con un fenómeno del Niño que se dice en el litoral va a ser lluvioso, pero los expertos dicen que en cambio en el sector, por desgracia, donde están las hidroeléctricas, no hay una mayor proyección a lluvias. Lamentable, pero esa es la naturaleza. ¿Será parte de la deforestación que hay? Posiblemente. 13:26 Hay una verdadera crisis sanitaria que llega a los tribunales. Y yo creo que esto es a nivel del país, no solamente en Guayaquil. Incluso los proveedores de limpieza están demandando al Hospital del Ministerio de Salud en Guayaquil la falta de recursos para la salud pública. Es una verdadera crisis de la salud pública en Ecuador. Llega también a las oficinas judiciales, donde se reclama el incumplimiento de pagos de los hospitales por servicios prestados para el funcionamiento de las unidades médicas que atienden a miles de pacientes que acuden al Ministerio de Salud. Entre los casos más recientes consta la demanda presentada el 25 de junio de este año por parte de una contratista de limpieza que exige la cancelación de una deuda de $278,000 al Hospital Guasmo Sur del MSP. Creado en diciembre del 2016, este hospital comenzó operaciones en el 2017 con una capacidad de 474 camas, una inversión de $187 millones, proyectando una cobertura de atención a más de 1 millón de habitantes. Cada día atiende a unos 350 pacientes en la consulta externa y a un número similar en servicio de emergencias. No obstante, las quejas por la falta de medicamentos e insumos agobian a los pacientes, a quienes se les pide que compren hasta dispositivos intravenosos para cirugías. Ahorita tenemos algunos antibióticos, pero no hay vías para todas las venas. A veces se necesitan vías más pequeñas. Las que tenemos son grandes. El familiar tiene que comprar, dijo un médico. Esto ocurre a nivel de todo el país. Incluso también la crisis afecta al sector de la limpieza. Y aquí en Zaruma no es la excepción. 13:28, 13:28. Dos reos se fugaron de la cárcel de Turi en Azuay la madrugada de hoy. Dos personas privadas de libertad se fugaron de la cárcel de Turi. Durante la madrugada de hoy, la Policía Nacional confirmó el hecho y activó un operativo para localizar a los dos reos, quienes permanecían recluidos en el pabellón de mínima seguridad. El comandante encargado de la subzona Azuay, Julio Camacho, informó que recibió una alerta a las 3 de la madrugada sobre la fuga. Desde ese momento, los uniformados iniciaron los protocolos establecidos para estos casos y realizaron recorridos en los exteriores del centro penitenciario para intentar determinar hacia dónde huyeron los dos hombres. De acuerdo con la información entregada por Camacho, los reos compartían la misma celda. Uno de ellos se encontraba detenido por delito relacionado con narcotráfico, mientras que el otro cumplía una medida por robo. La policía también comunicó el hecho a otras zonas cercanas para ampliar la búsqueda. La fuga se habría producido luego de que los dos hombres forzaran una ventana de la celda. Según la versión policial, utilizaron cobijas como cuerdas para salir del centro penitenciario. Como parte del operativo, los uniformados también realizan verificaciones en sectores donde viven familiares de los prófugos. Las 13:29, 13:29 esta semana. Juega nuevamente la selección ecuatoriana, que ya está en Japón de cara al segundo partido de Marcelo Gallardo. La selección ecuatoriana llegó hoy, 28 de septiembre, rumbo a Yokohama, Japón, de cara al duelo con los nipones por la Copa Kirin el próximo jueves, este jueves 1 de octubre, desde las 5 de la madrugada de Ecuador. Allí la Tri afrontará su segundo partido al mando de Marcelo Gallardo, quien debutó con una derrota ante Corea del Sur el pasado jueves 24. Sin embargo, el conjunto tricolor llegó prácticamente sin poder hacer un entrenamiento completo a órdenes del argentino. ¿Qué pasará? Esperemos. Esperemos. Japón-Ecuador, jueves 1 de octubre, 5 de la mañana. Estadio Yokohama, Japón. Transmitirá Teleamazonas y TC la Copa Kirin. 13:31. Nos estamos despidiendo, queridos amigos, completamente agradecidos de que nos hayan escuchado el día de hoy, esperando nos acompañen mañana. Que tengan un resto de jornada muy importante, un excelente inicio de semana. Queridos amigos, un abrazo para todos.
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0: voz del hermano Pablo.
1: Primero sintió una molesta comezón en casi todo el cuerpo. Pensó que era alergia o picaduras de insectos. Pero la comezón siguió y se complicó con cansancio y dolores en brazos y piernas. Comenzó entonces para Patricia Delaney una larga e intensa odisea. Patricia fue vista por 25 especialistas en Estados Unidos y Europa. Todos le dijeron lo mismo: usted, señora, no tiene nada. Pero la realidad era que Patricia sufría del mal de Hodgkin, o sea, cáncer glandular. Felizmente, por fin, diagnosticaron su mal y ahora está en recuperación. Pero, amigo, lo que le pasó a esta mujer, consultora industrial, le ocurre a muchas personas. Tienen una debilidad general, inclusive la condición es acompañada de fuertes dolores de cabeza y un desgano por todo el cuerpo que no les permite estar activos. Entonces consultan médicos, ruedan de ciudad en ciudad y de hospital en hospital, pero todos le dicen lo mismo: usted no tiene

0: nada. Esto es triste y ocurre desgraciadamente con más frecuencia de lo que se quiere admitir. Pero hay otra cosa que entristece aún más. Es cuando el hombre o la mujer van de un remedio a otro, de un consejero a otro, buscando paz. Lo consultan todo: el horóscopo, el vaticinio, la adivinación, el augurio. Inclusive se van tras religiones extrañas: vudú, hechicería, satanismo. Todo para encontrar satisfacción en su vida. Y la búsqueda no produce más que desengaño. ¿Sabe, amigo, cuál es el mal universal que acosa al hombre? Es el pecado. Cuando el hombre infringe las leyes morales de Dios, eso trae consecuencias que él no entiende. No entiende por qué está triste. No entiende por qué no puede controlar sus apetitos. No entiende por qué sigue tras lo que lo destruye. Se está muriendo de temor y de confusión y de desesperación y no comprende qué es lo que le está pasando. Es que el humano, amigo, necesita un médico supremo. Un médico para la enfermedad universal que es el pecado. Fuimos creados, óigalo, para funcionar de cierto modo. Y cuando no seguimos las instrucciones, todo se vuelve confusión y desorden. Amigo, Jesucristo desea ser su Salvador. Él es el Creador y Él sabe qué es nuestro mal y qué necesitamos para vivir en paz. Permítale ser su Salvador. Entréguele, mi querido amigo, su vida y sométase a su compasiva voluntad. Él lo ama intensamente y Él tiene la gracia y el poder para levantarlo de su postración. Cristo quiere ser su Salvador. Ya no busque más. Ríndase a Él.
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2: Con el paso de los años, el tiempo y la costumbre parecen hacerte las de araña en la relación de algunas parejas. Posiblemente hay personas que sientan que su intimidad conyugal desciende poco a poco debido al exceso de trabajo, las ocupaciones propias del hogar y la atención que demandan los niños. Aunque esto puede hacer que el tiempo de intimidad conyugal se reduzca, lo cierto es que la pareja debe anticipar estas amenazas, cuidar su privacidad y contrarrestar la indiferencia. Deténgase para recordar los buenos momentos que han pasado juntos, valorar las virtudes que les identifican, rescatar la pasión que han experimentado y apreciar los éxitos que juntos han alcanzado. Le habla Sixto Porras de Enfoque a la Familia.
3: Visite enfoquealafamilia.com.
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